0: Colombia, acompañando a los oyentes y que se comunican a esta hora. Muy buenos días.
1: Muy buenos días, doctor Eliezer y el Julio Montenegro.
0: Don Carlos. Gracias
1: por saludarlo primero que todo.
0: Don Carlos Fragoso, bienvenido. Muy buenos días.
1: Gracias, doctor Julio. Aquí estamos en sintonía y viendo de que podemos enriquecer nuestras capacidades con la invitada especial, la doctora María Eugenia. Hombre, yo quiero darle más o menos un bosquejo de esa ideología y esos mitos que siempre han conservado ciertas personas. Yo creo que la lactancia materna debe de ser una reliquia para alimentar a nuestra descendencia, porque

que sinceramente ahí es donde está la inmunidad de todas las enfermedades. Desafortunadamente hay muchas personas que por no querer perder la flacidez, la tesura, la formación de su seno, no lo hacen con los niños, que están equivocados. Aquellas madres que, por ejemplo, quieren conservar la línea, deberían de tener esas condiciones muy naturales y muy protegidas para las enfermedades.

en la nacencia del mismo. De todas maneras, esto es transferencia y ese es el deber que nosotros hacemos en el programa El Camino de la Noche, porque aquí multiplicamos la ciencia del saber. Y como me gusta mucho un pasaje, quien escucha el programa El Camino de la Noche no vuelve a ser el mismo. Entonces, en ese renglón estamos, doctor Eliezer y Edgar Julio, y ustedes, mis estimados oyentes, vamos a darle esa pedagogía.

por nacer. Hay otro mito que sinceramente yo paso a decirlo. Hay muchas personas que están equivocadas porque, como dicen, ahora que estamos pasando este tormento natural del terremoto y esas cosas, hay muchas personas que expresan que esa es la ira de Dios. Mire, Dios no ha perdido la calma y Él no hace cosas que sinceramente nos perjudiquen.

a estas condiciones y tenemos que ser seres de resistencia. Esto nos da el ejemplo de que Dios nos manda para que nosotros venzamos todo ese horizonte que nos inconviene y persistir en toda esa existencia, que Él nos da el valor para hacerlo. Pero Dios no mete la mano en hacer cosas desirónicas, cosas de ira, cosas de venganza. No, no, antes por el contrario, mis estimados oyentes. Tenemos que tener y preservar esa voluntad que Dios siempre ha tenido para con nosotros. Yo no soy evangélico, pero sí leo la Biblia. Y la palabra de Dios es inequívoca. De todas maneras, quería hacer mi aporte en este asunto porque en estos momentos tan trifulcados, siempre buscamos a Dios, pero en el momento que nos ataca las adversidades, nosotros debemos de llevar a Dios en nuestros corazones, en nuestro proceder, en nuestra andanza.

27. Buenos días, hablo desde Tibirita, departamento de Cundinamarca. Quiero saber si me pueden recibir la llamada, pues nunca volví a llamar, pues hace 18 años me descubrieron una terrible enfermedad, pero me he sometido a tratamiento y Dios Padre me ha concedido seguir viviendo. Y acá me encuentro con mis 66 años, volviendo a escuchar la Radio Nacional de Colombia.

0: Los oyentes que a esta hora están en sintonía del Camino de la Noche.
1: 2:28 minutos es el Camino de la Noche. Esta es la Radio Nacional de Colombia. Oyentes a esta hora, muy buenos días.
2: Buenos días, don Edgar.
1: ¿Con quién hablamos?
2: Con Apolinar Támara.
1: Don Apolinar, bienvenido. ¿Cómo ha estado?
2: Bien, gracias. ¿Y usted cómo están por allá con todo ese movimiento telúrico?
1: Pues...
2: Deseo que Dios los acompañe y los vea y estén muy bien de salud y de todo.
1: Así sea, muchas gracias. Igual que de todos los colombianos, muy conmovidos por esas noticias, ¿no?
2: Sí, señor.
1: Adelante, don Apolinar.
2: ¿Qué más, hombre? ¿De qué se comenta hoy? ¿Qué tenemos para el día de hoy?
1: La solidaridad. Es el llamado, la gente, el pueblo colombiano, pues, ha estado muy solidaria. En centros comerciales, los centros de acopio, las diferentes ciudades, en los municipios, así sean los más pequeños, siempre hay personas que están siempre pendientes de estos temas, liderando y pues apoyando. Sí.

Claro, al gran centro de acopio dispuesto por la campaña, también de Fenalco Bogotá, se ha unido también a esta campaña en momentos como este. El comercio también es solidaridad, así que se está convocando a los centros comerciales afiliados para poner su infraestructura, capacidad de articulación al servicio de los colombianos. Los centros comerciales entonces van a recibir donaciones de los productos que la Cruz Roja ha manifestado son indispensables, como agua.

En Bogotá se puede donar en la Secretaría de Salud de la capital, ubicada en la carrera 32, número 1281, desde las 8 de la mañana hasta las 5 de la tarde. En Medellín, el Banco Regional de la Cruz Roja, en la carrera 52, número 25310. En Cali, en la sede de la Cruz Roja, carrera 38 bis, número 591. En Cartagena, sede de la Cruz Roja, en la calle 30, número 44D71. En la ciudad de Villavicencio, en la sede de la Cruz Roja.

Sí, buenos días. No tenemos inconveniente en la comunicación. Vamos a ver si la mejoramos y la restablecemos para tener una mejor señal de los oyentes que a esta hora se comunican al 601-207-27. También le recordamos que pueden enviar los mensajes de texto o de voz al más 571-207-27. Y dentro de esta emergencia que se ha presentado como consecuencia del terremoto del día lunes, hay que decir que Miguel Palacios es un joven que apareció sano y salvo. Recordemos que él es futbolista del Deportivo Pereira y fue localizado en buen estado junto a su familia tras varias horas de angustia luego del terremoto que se presentó el día lunes.

musical para recordar este grandioso poema, hablando de la vida, hablando de la paz, hablando de lo que realmente subjetivamente tenemos todos dentro, que es el amor por esa vida que Dios nos ha dado. Así que dice así. Muy cerca de mi ocaso, yo te bendigo, vida.

en Puerto Boyacá. Vea pues, nos imaginamos que a esta hora la temperatura está bastante elevada allí en Puerto Boyacá, en el Magdalena Medio. Aprovechamos también para saludar a doña Carmenza, otra de las fieles oyentes allí en Puerto Boyacá, y en Buenaventura el saludo cordialísimo para el amigo de esta casa, don Chilo.

0: en ocasiones. De lo contrario, la catástrofe sería ese, porque el colegio es totalmente destruido. Y a esa hora, 7:34, estamos apenas comenzando jornada laboral.
1: Claro.
0: De verdad que sí, que Colombia, por favor, que nos mire. Nosotros estamos acá en el último rincón del Pacífico, pero somos el principal puerto de Buenaventura, y la pobreza acá, el abandono del Estado es total. Total.
1: Pues,

0: Tenemos 5 sedes, la central es 4 más y todas tenemos afectaciones. Que en Buenaventura es nosotros primera vez, ya lo que yo primera vez en mis 57 años en una situación de esto.
1: ¿Nos recuerda, por favor, licenciada, el nombre del colegio?
0: Vasco Núñez de Balboa. El colegio donde yo estudié toda mi primaria y ahora yo casi 34 años trabajando allí.
1: Claro, entendemos.

0: la profesora Ana Ruth Angulo, pues son varias las familias que han resultado damnificadas allí en Buenaventura.
1: Y a esto súmele el bloqueo de las carreteras. La principal vía de acceso que comunica Buenaventura con Cali, pues sufrió deslizamientos de tierra y desprendimientos de roca. Entonces la situación se hace más grave porque cómo llegan los suministros, cómo llegan las ayudas que puedan estar en camino. De todas formas, pues vamos a

0: como compositor, cabe mencionar piezas como Ríete Gabriel, Los ojos de mi morena, El Tato, Fita chiquita, Santandercito, Fantasía para trío de cuerdas sobre motivos colombianos y Radio Locos, la voz de Oriol Rangel.
1: Vine aquí a Bogotá en el año 1934 y entré al Conservatorio Nacional de Música con distintos profesores, con doña Lucía Pérez y a doña

0: principal de recepción está ubicado en el bloque 21, local 6, detrás de la capilla, en la central mayorista de Antioquia. El horario de recolección es de 8 de la mañana a 3 de la tarde. Desde los 99.9 FM en Medellín, reportó James Fuentes para Radio Nacional de Colombia.
1: Las fuerzas militares realizaron una operación contra una estructura del ELN en zona rural de Tibú y San Calixto, norte de Santander, que dejó dos presuntos integrantes neutralizados y la incautación de aproximadamente 1,5 toneladas de explosivos, 440 granadas.

0: Colombia.
1: La alcaldía de Bucaramanga y a sus capitales abrieron un punto de acopio en el primer piso del Palacio Municipal para recolectar ayudas en favor de las comunidades afectadas por el reciente terremoto. Los ciudadanos podrán donar alimentos no perecederos, alimentos de aseo e higiene, insumos para bebés y artículos para alojamiento temporal de martes a jueves en el horario de 8 de la mañana a 6 de la tarde. Las autoridades precisaron que no se recibirá ropa, medicamentos ni productos vencidos o perecederos.
2: Aquí Fundación.

0: 5 daños parciales, mientras que en la zona rural se contabilizan 1.802 viviendas con afectaciones, 991 destruidas por completo y 811 con daños parciales. Ante la magnitud de la situación, las autoridades declararon la alerta naranja con la red hospitalaria operando a su máxima capacidad.
1: Aquí Villavicencio, las autoridades en el Meta anunciaron que son 11.895 millones en subsidios de vivienda aún disponibles para las familias de Villavicencio. Hasta ahora, 400

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1: Inteligencia natural.
2: ¿Sabías que en la clásica película de principios de los 80, Laguna Azul, aún hoy en día el largometraje sigue siendo uno de los estrenos más controvertidos del siglo XX? La cinta no solo llegó a los titulares cuando se estrenó, sino que dio

cada día en estas zonas que están expuestas a la ceniza del volcán. La estimación corresponde a Puracé, Sotará, Popayán, Timbío y Rosas, donde se concentran más de 4.500 predios rurales y cerca, como lo decíamos, de 64.000 bovinos que se están viendo afectados. Pues Óscar Cubillos Pedraza, jefe de la Oficina de Planeación y Estudios Económicos,

personas que han resultado afectadas. Pues a este amigo que nos ha enviado este mensaje, don John Granjales Gallego, va también un abrazo de solidaridad. Y pues a todas las personas que en este momento nos están escuchando y que pues queremos acompañarlos desde acá, y les enviamos esta voz de solidaridad. Buenos días, don Eliezer y compañeros.